Sí, él es solo, él es muy bueno. Él es griego. Sí, él es muy bueno. Pero bueno, que él está rentando.